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1: ¿Te has preguntado qué contienen los productos que consumes a diario? Conocer los ingredientes es el primer paso para elegir mejor.
2: Exacto, por eso una gran alternativa es preparar tus propios productos en casa.
1: Hoy te contaremos sobre las tecnologías domésticas, una opción para cuidar tu salud y tu bolsillo al mismo tiempo.
2: Por eso te enseñaremos a preparar una crema de cacahuate para toda la familia.
1: Y para ahorrar también hay que aprender de finanzas personales.
2: Te diremos cómo hacer un presupuesto familiar. Es fácil, rápido y con resultados efectivos de apoyo a tu economía.
1: Presta atención y quédate con nosotras.
2: Esto es Revista del Consumidor Radio.
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2: Desde hace más de 4 décadas, en la Profeco brindamos opciones para elaborar productos útiles, seguros, económicos y con excelente calidad.
1: Se trata de las tecnologías domésticas, una pieza clave de nuestras actividades de educación para el consumo.
2: Con ingredientes que se encuentran fácilmente y procedimientos simples, buscamos que las infancias y las familias tengan alternativas para elaborar lo que necesitan a un menor costo, comparado con los precios que ofrece el mercado.
1: Todo este esfuerzo tiene el respaldo del Laboratorio Nacional de Protección al Consumidor, donde se encargan de validar cada receta.
2: Con la meta de cuidar el bolsillo de los hogares y ofrecer nuevas alternativas, la Profeco organiza talleres en toda la República a través de sus oficinas de defensa del consumidor.
1: Tan solo en 2025 se realizaron 10.983 talleres de tecnologías domésticas, logrando apoyar a 347.500 personas en todo el país.
2: Esta labor ayuda directamente al ahorro familiar, fomenta un consumo más consciente y desarrolla habilidades que impulsan la autonomía económica.
1: Incluso, estas tecnologías han servido para quienes desean emprender y generar algo de dinero extra. Bajo este modelo hemos hecho, por ejemplo, limpiador de piso, pasta dental, gel para el cabello, protector solar y productos de confitería y panificación.
2: Hoy toca el turno de la crema de cacahuate.
1: ¡Comenzamos!
2: Con pocos ingredientes podemos hacer algo muy rico. Prueba de ello es que para hacer crema de cacahuate necesitaremos solamente
1: una taza de cacahuates pelados sin sal, una cucharada de piloncillo molido y una cucharadita de extracto de vainilla.
2: Seguro tienes en casa alguno de los ingredientes. De cualquier forma, se consiguen en el mercado más cercano.
1: De utensilios necesitaremos un procesador de alimentos o licuadora, taza medidora, cuchara sopera, cuchara cafetera, espátula de plástico y para envasar, un frasco de vidrio con tapa hermética.
2: Y esto me encanta, Nat. Una ventaja más de esta tecnología doméstica es que solo toma 30 minutos hacer la crema de cacahuate y en cambio se conserva por mucho tiempo. Su caducidad es de 1 año.
1: Pues manos a la obra. Para empezar, molemos los cacahuates en el procesador de alimentos hasta formar una pasta. Es importante que lo hagamos en intervalos cortos y al mismo tiempo ir reduciendo la velocidad mientras se va moliendo. Ya que tengamos la pasta de cacahuate y sin apagar el procesador, agregamos el piloncillo y la vainilla.
2: Mientras integramos todo muy bien, quiero comentarles que la crema de cacahuate es rica en proteína vegetal, tiene grasas saludables y mucha fibra.
1: Pero sobre todo, brinda saciedad y mucha energía. Volviendo a la receta, hemos seguido mezclando en el procesador. Continuamos hasta obtener una crema suave y homogénea.
2: Ojo, si queda muy seca, podemos agregar media cucharadita de aceite vegetal. Se va agregando poco a poco en el procesador para que se incorpore correctamente.
1: Ahora, a envasar. Con ayuda de la espátula, vertemos la crema de cacahuate en el frasco de vidrio y lo etiquetamos con la fecha de elaboración y caducidad.
2: Esto es primordial para que luego no estemos comiendo algo ya caducado que nos pueda hacer daño. Finalmente, recuerda que hay que mantenerla en refrigeración.
1: Además, toma en cuenta que si con el tiempo percibes un aroma rancio, debes desecharla de inmediato, independientemente de la fecha de caducidad.
2: Da ese paso hacia un consumo informado e inteligente y anímate a elaborar esta tecnología doméstica.
1: No olviden que pueden ver más procedimientos de diferentes tecnologías en el canal de YouTube Profeco TV.
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3: Si necesitas orientación, llama al teléfono del consumidor 555-568-8722 y 800-468-8722.
1: También está a tu disposición el correo asesoría@profeco.gob.mx.
3: Profeco cuida y defiende tus derechos como persona consumidora.
2: Sigan en Revista del Consumidor Radio, porque vamos a escuchar cómo una tarea sencilla puede proteger nuestra economía.
4: El presupuesto familiar es una herramienta básica para cuidar tu dinero.
5: Así es. Aunque cada familia es distinta, organizar los ingresos y gastos puede marcar la diferencia entre vivir al día o empezar a ahorrar.
4: Ojo con este dato. De acuerdo con la Encuesta Nacional de Inclusión Financiera 2024, solo el 36.6% de las familias lleva un presupuesto o registro formal de sus gastos.
5: Esto no significa que las familias no intenten organizarse. Hay personas que tienen otros hábitos. Por ejemplo, apartar dinero para pagos, llevar el registro de recibos o anotar deudas. El problema es que no siempre lo hacen de forma estructurada.
4: Entonces, ¿por dónde empezar? Un presupuesto familiar efectivo se construye con 4 elementos básicos: ingresos, gastos, compromisos financieros y ahorro.
5: El primer paso es anotar todo el dinero que entra al hogar. Sueldos, ingresos extra, apoyos o cualquier otra fuente. Es importante considerar el total mensual real.
4: Ahora, registra los gastos del día a día. Alimentación, servicios, transportes, educación, entretenimiento.
5: En el tercer punto van los compromisos financieros o pagos mensuales como renta o hipoteca, seguros o créditos. Es importante que anotes montos, fechas de pago y revisar si puedes adelantar pagos para reducir intereses.
4: No hay que olvidar que el ahorro no es lo que sobra. Es una prioridad. Define un objetivo, vacaciones, emergencias o algún proyecto familiar, así como el monto que le destinarán cada quincena o al mes. Tenlo en cuenta. Una meta clara motiva a todos en casa.
5: Ahora, te compartimos recomendaciones prácticas para que tu presupuesto funcione de verdad.
4: Lleva un registro constante de tus gastos, ya sea en libreta o en tu celular.
5: Usa categorías sencillas y ajústalas conforme te familiarices.
4: Sé flexible. Si algo no funciona, cámbialo. El presupuesto debe adaptarse a ti, no al revés.
5: Automatiza tus pagos para evitar recargos y olvidos.
4: Evita compras innecesarias. Esas que parecen pequeñas, pero desbalancean todo.
5: Y muy importante, hablen en familia sobre el dinero. Sin juicios, con empatía.
4: También es fundamental revisar el presupuesto periódicamente. La vida cambia y tus finanzas también deben hacerlo.
5: Antes de hacer una compra importante, pregúntate, ¿está dentro de mi presupuesto? ¿Realmente lo necesito?
4: Y si hay niñas o niños en casa, inclúyelos. Desde pequeños pueden aprender a ahorrar y a tomar decisiones responsables.
5: Recuerda, no importa cuánto ganes, sino cómo administras lo que tienes.
4: Un presupuesto familiar no solo organiza tu dinero, te da tranquilidad, claridad y control sobre tu economía.
5: Empieza hoy. Tu bolsillo y tu futuro te lo van a agradecer.
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4: Hola, muy buenos días. Estamos aquí en Extra Portada y hoy vamos a hablar de un tema que cada vez toma más fuerza: la nueva forma de cuidar nuestra salud y bienestar. La verdad es, en este día, hoy comenzamos, y también quiero saludar a mi compañera Andrea Alonso.
5: Hola, Carmen, buenos días, ¿cómo están?
4: Muy, muy bien, pues aquí comenzamos con esto de nuestra salud y bienestar. Esto es Extra Portada.
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4: Bueno, muy buenos días, estamos aquí en Extra Portada y la verdad, un domingo deliciosito. Estuvimos con unos días de lluvia y este día pues nos saluda el sol, Andrea. Andrea Alonso, mi compañera, ¿cómo estás, Andrea?
5: Muy bien, Carmen, muy feliz de estar aquí con todos ustedes para compartir y ofrecerles mucha información muy, muy, muy útil y pues obviamente para que estemos mejor y más felices, ¿no?
4: Exactamente, y hoy día, bueno, pues queremos enfocarnos en una nueva forma de cuidar nuestra salud y nuestro bienestar, porque hoy en día ya no se trata de vernos bien, Andrea. Pues claro que nos maquillamos, nos arreglamos, nos vestimos, nos buscamos nuestro outfit todos los días. Usted que nos escucha, pues está ahorita en casita y la verdad, si tiene un compromiso, pues está buscando qué ponerse y todo. Pero realmente, ¿usted se siente bien por dentro? ¿Usted siente desde adentro tener energía, equilibrio y calidad de vida? De eso vamos a hablar hoy. Yo lo invito a que se quede con nosotros porque esta es una nueva ciencia: la nutrición, la estética, todo lo que conlleva estas partes que nos invitan como mujer, como hombre, a ir a diferentes lugares, a aprender, a consentirnos, a sentirnos mejor uno mismo, ¿verdad?
5: Sí, es muy importante. Siempre uno ve por fuera, ¿no? La belleza por fuera, de cierta forma, que las pestañas, que la boca, que la piel, que las uñas, el cabello, y la verdad es que es muy importante verlo como hacia adentro, como tú dices, Carmen. Tiene uno que saber que desde adentro sale la belleza, sale el bienestar, y uno se siente bien y necesita uno cuidarse ese aspecto interno.
4: Exactamente. Es que estamos viviendo una nueva era donde la ciencia, la nutrición, la estética, como te comentaba, se combinan todas. Y pues esto nos puede ayudar a vivir mejor, a vernos mejor y a sentirnos mejor. Cómo uno va a un spa, cómo uno se consiente, cómo de repente dices tú, ay, me falta el cuidarme la cejita, me falta el cuidarme una buena depilación, un descanso, un buen masaje. Bueno, todo esto se complementa también con la nutrición y lo que nosotros podemos brindarle a nuestro cuerpo, ponerle a nuestro cuerpo para sentirnos un poquito mejor. Vamos a comenzar esta parte interna con la que no nos vemos, pero que lo cambia todo. Hoy en día hay tratamientos como los péptidos que están revolucionando la forma en que cuidamos nuestra salud, ayudando a nuestro cuerpo a regenerarse y tener más energía y funcionar mejor. Yo creo que es muy, muy importante saber, conocer y realmente ir con un especialista. No nada más, lo hemos venido repitiendo en diferentes programas y usted vaya con un especialista, no se deje llevar porque la amiga, la vecina, la tía, la prima, oye, vente, vámonos a poner algo o vámonos a colocar un IV para que nosotros podamos tener energía, como vitaminas, como minerales, que son muy importantes y que realmente en nuestra edad, ya un poquito mayorcitas, hablando
5: poquito,
4: de mí, ¿verdad?
5: Poquito,
4: hablando
5: poquito.
4: Pues es necesario adquirir pues lo que se va, lo que el cuerpo va desechando ya con mayor facilidad y que lo podemos adquirir como vitaminas, como energía, como tratamientos, que son muy buenos para la salud. Pero siempre y cuando, yo siempre aconsejo, como lo estoy diciendo, que hay que ir con un especialista.
5: Siempre, es muy importante ir con un especialista, con gente que sabe, que estudió, que prueba, ¿no?, los procesos, los temas, los productos que ellos ofrecen. Es muy importante, y aparte que la tecnología ha avanzado tanto en cuestión de belleza y en cuestión de salud, que la verdad es fácil encontrar especialistas que uno pueda confiar y más que nada que esté uno en buenas manos, como dices tú, Carmen, que no se dejen, ay, con la vecina que fue a ponerse,
4: claro,
5: se inyectó
4: ¿no?
5: Que los brazos. No, bueno, pues hay que hacerlo con calma, hay que hacerlo bien estudiado y no porque sea más barato, también es bueno, ¿no? Entonces tratar de siempre ir con alguien que sepa, que pueda uno también tomar las pruebas necesarias médicas.
4: Exacto.
5: y con la mejor intención.
4: Es lo que yo creo que necesita realmente el cuerpo de cada uno. Todos los cuerpos somos diferentes, todas las personas somos diferentes. Entonces, pues hay que recomendar que de veras sí encuentren a un especialista en salud o en una clínica que de veras sepan ustedes lo que se está colocando en su cuerpo. Porque realmente vamos a ver con estas personas que vienen ahora a nuestro programa quiénes somos candidatos, qué importancia en la vida diaria, el rendimiento, el descanso, porque no nada más es tener energía, el rendimiento, el trabajo diario nos obedece a tener más energía para nuestro cuerpo, más salud para nuestro cuerpo, una buena alimentación también para nuestro cuerpo. Pero realmente, ¿a dónde se va toda esta energía? ¿Qué es lo que estamos haciendo con nuestro cuerpo? ¿Qué es lo que se necesita? Entonces, pues yo lo invito a que se quede con nosotros, ¿verdad, Andrea?
5: Claro, quédense, por favor, va a estar buenísimo el tema. Tenemos unos invitados de lujo y van a aprender mucho acerca de todo lo que es la belleza, la salud y el bienestar.
4: Tratamientos, beneficios, que los péptidos, la buena alimentación, como una buena comida y cómo preparar las comidas para sentirnos mejor, pues de esto les vamos a hablar. Yo los quiero invitar y no se vaya porque en un momentito más nosotros regresamos. Pásela bien este domingo, estamos en Exa Portada.
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1: Seguimos aquí en Exa Portada y en este domingo pues estamos hablando de tratamientos como los péptidos y cómo han revolucionado ahora en estos días. Y bueno, para hablar de esto tenemos hoy a dos invitados que tienen diferentes enfoques de estos tratamientos que están transformando la manera en que las personas cuidan su cuerpo. ¿Los podemos presentar, Andrea?
2: Claro que sí, tenemos aquí a Deyanira y a Daniel con Deja Vu Talks and More. Y pues tenemos mucha información, muchos detalles que queremos saber acerca de su negocio, de su tema, de todos sus productos y servicios. Y estamos muy emocionados de tenerlos aquí.
1: ¡Yay!
2: ¡Bravo!
3: Muchas gracias.
1: Muy bien. Bueno, pues para empezar, vamos a preguntarles, y también para que la gente se entere, mucha gente no sabemos qué son los péptidos.
2: ¿Quién nos va a platicar?
4: Empiezo yo. Pues los péptidos es algo revolucionario que digamos que salió al mercado entre 5 o 6 años, pero el año, este último año ha tomado una fuerza muy grande entre la gente, tanto como estéticamente y hablando médicamente. Los péptidos hay diferentes péptidos para diferentes cosas dependiendo de lo que quieras alcanzar, como belleza, a cuerpo escultural, por así decirlo, pérdida de peso, todo este tipo de diferentes péptidos que están ahorita en el mercado.
1: Tanta relevancia de lo que se habla hoy, que los péptidos ayudan, por ejemplo, tú dices, estéticamente al cuerpo, ¿cómo puedo transformar? ¿Qué se hace? Por ejemplo, en mi caso se me quita la panza, me vuelvo musculosita.
4: Es dependiendo para lo que quieras ver físicamente. Digamos, quieres perder peso, hay un péptido específicamente para eso. Quieres ganar masa muscular, hay otro péptido específicamente para eso. Uh-huh. Antienvejecimientos, también hay péptidos para todo este tipo de cosas, tanto cabello, piel, arrugas, antiarrugas, por así decirlo.
1: De cabello yo no sabía.
4: Sí, sí.
1: También. A las mujeres que se nos cae tanto el cabello.
4: Sí, exacto. Sí, sí.
1: Exactamente. Fíjate que curiosamente hace unos días una amiga mía, bueno, una conocida, me platicaba que se hizo un tratamiento en el cabello. Le pusieron de esas lucecitas, ¿cómo se llama?
2: Como balayage.
1: Luces. Y yo creo que a la persona que se lo puso, se le pasó el tiempo. Entonces, ahora pues le enjuagó el pelo, se fue muy bonita peinadita y todo. Pero después de ese día que ya se lavó el cabello, ya ella, se le caía el pelo, pero a puños. Y aparte lo olía quemado. Imagínate qué tremendo. Ella ahorita no sale de su casa. Le da vergüenza, se tuvo que cortar el pelo muy cortito. Le digo, amiga, pues tienes que ir con un especialista o alguien que de veras te haga regenerar el cabello. ¿Se puede aliviar esta persona con ustedes? ¿Se puede tratar esta persona para que sea un poquito mejor el tratamiento que le hicieron? Porque fíjate nada más qué peligro, ¿verdad?
2: Sí.
1: No ir con un especialista.
5: Sí, con el uso del GHKCU, con este péptido se puede ayudar al crecimiento del cabello y lo complementaríamos con el Stemorlin, que es algo que ayuda al crecimiento o al boost de la hormona del crecimiento. Entonces, algo que tenemos como efecto secundario de este péptido es que muchas chavas específicamente se quejan de cómo les crece el cabello, pero no más cabello, sino también vello facial.
1: Sí.
5: So, el Stemorlin es buenísimo para lo que es el crecimiento del cabello. Como una persona como la que dices tú, lo que le
1: fíjate pensé. Nada más, es que no sabemos, ¿verdad? Lo que nos hacemos y la, ¿cómo se dice? La repercusión que va a tener para esto, este dato muy importante, que lo anoten todo mundo y que sepan que no nada más es para regenerar, ¿verdad? Sino para ayudar. También los péptidos dan energía. ¿Qué tipo de beneficios puede notar la persona al comenzar este tipo de tratamiento?
5: Pues depende de lo que estén, pero la mayoría que son para bienestar, como para los que quieren perder más grasa y crear más músculo, por lo mismo que sube su propia hormona del crecimiento, uh-huh. nos da mejor metabolismo, más energía, nos ayuda a dormir un poco más. Tal vez tengamos un poquito más apetito, pero estamos quemando eso más rápido. Entonces, mira. Está muy padre.
1: Wow. Está bastante interesante.
2: Wow, no, qué padre. Y la verdad es que como dices tú, Carmen, o sea, hay gente que pierde peso, que pierde cabello, que no quiere bajar de peso, uh-huh. que quiere sentirse más joven, ¿no?
1: Claro.
2: Y estar más vital. Que creo que lo que todos estamos buscando, aparte de la belleza externa, es sentirnos bien, o sea, despertar. Y a lo mejor en vez de tomarnos 3 tazas de café para despertar, tomarnos una, pero estar felices todo el día, ¿no? Y activos y...
1: Sí, también vitales. Moderar, ¿verdad? El moderar. ¿Ustedes recomiendan algo después de hacer este tratamiento? Por ejemplo, mira, te va a salir, como tú me dices, te va a salir un poquito más de vello facial, ¿no? Te va a salir más cabello. ¿Qué es lo que recomiendas para que no sea un tratamiento excesivo o a corto plazo o a largo plazo?
5: So, la dosis que viene con esos tratamientos, casi siempre empezamos con 20 unidades uh-huh. lunes a viernes, uh-huh. pero vamos viendo cómo le va afectando a la persona. Si vemos una persona que de a tiro, o sea, ya trae una chava que trae barba, pues no, o sea, vamos a cortar un poquito, ¿verdad? Vamos a cortar. Sí, unas 10 wow. unidades, o sea, vamos ajustando la dosis conforme sí. tienen estos efectos secundarios.
1: Claro, claro. No todo el cuerpo es igual, ¿verdad? Exactamente.
5: Exacto. La mayoría de la gente se siente tan bien que es como que un efecto secundario que dicen, uh-huh. va, me aguanto.
1: ¿Quiénes somos los candidatos, Daniel, para adquirir este tratamiento?
4: Depende del peptide. Depende uh-huh. del péptido que quieres tratar. Uh-huh. Digamos, en nuestro caso, hacemos una consulta. Uh-huh. Duramos media hora, 45 minutos. Nos explicas más o menos qué es lo que quieres alcanzar, qué es lo que necesitas. Dependiendo del péptido, uh-huh. sí varía en candidato. Ah, sí, varía okay. en candidatos. O sea, específicamente, para ser más específico, lo que viene siendo los GLP-1s, que son para perder peso, uh-huh. sí hay gente que no son candidatos para este tipo de péptidos. Tenemos que hacer una serie de pruebas para ver si eres candidato. Uh-huh. Normalmente en el de, digamos, para ganar masa muscular, no es tan problemático el no ser candidato. El que viene siendo Glow, que es para belleza, que viene siendo, uh-huh. que tiene a BPC, a TB500, a GHKCU, esos que son un poquito más, no están tan controlados como los de pérdida de peso, eso sí, la mayoría es, la gente es candidata para todo este tipo de péptidos.
2: ¿Y a partir de qué edad? O sea, ¿a partir de qué edad niños o, bueno, jóvenes pueden empezar un tratamiento con péptidos o algo así?
4: Ah, mira, nosotros tenemos clientes que empiezan en los... Tenemos varios que varían. Tenemos unos que tienen 14 años, pero para poder admitir a este tipo de personas necesitamos que el digamos, un médico de cabecera estén de acuerdo, que pasen a que ellos digan, ¿sabes qué? Si puedes. En este caso, tenemos chavalitos que tienen un déficit de testosterona, que si tu testosterona no se debería de perder de los 32 años en adelante, pero tenemos muchos chavalitos que tienen un déficit de testosterona.
2: Wow. Grave.
4: Entonces, mientras wow. el doctor de ellos esté de acuerdo con todo este tipo de procedimiento, podemos empezarlos a esta edad.
1: Muy interesante, porque en lugar de aconsejar, mira, ¿sabes qué? Si te puedes poner todos estos. No, realmente estamos seleccionando, ustedes como especialistas, uh-huh. seleccionan qué es lo que se puede poner. O sea, estudian sí, claro. bien qué es lo que se le puede poner.
4: Sí, sí.
1: No nada más de que yo sí me pongo y esto. Uh-huh. ¿Es peligroso?
4: Es, en cierto, volvemos a lo mismo. Es peligroso dependiendo el tipo de péptido que elijamos. Hay ciertos péptidos que, digamos, el tratamiento máximo en ellos sería de 10 a 15 semanas. Después de eso, tienen que parar por lo menos a 2 meses sin ningún tratamiento, nomás en lo que el cuerpo se acomoda y todo. Normalmente, cuando ya tenemos un exceso de testosterona en el cuerpo, claro que venimos con ciertos problemas a largo plazo. Pero es como te digo, todo tiene cierto tiempo para poder usarlo, después de ahí tomar un descanso y no estar dañando ningún otro problemita que nos traiga al cuerpo en más adelante.
1: Ok, ¿y cómo impacta? Por ejemplo, yo puedo tomarlos y decidir tomarlos. ¿Esto también influye cómo nos vemos físicamente?
4: Sí, claro, claro. Sí, tiene mucho que ver a cómo influye demasiada gente. Si te lo pongo en este aspecto, demasiada gente está parando de hacer testosterona, que en sí la testosterona, como te lo mencionaba, es un tratamiento. Para mí un tratamiento es algo que es un tratamiento a corto plazo. Uh-huh. Para mí un tratamiento no debería ser a plazo largo de años. En este caso, digamos, en hombres, la testosterona, mucha gente dice, una vez que te lo empiezas a inyectar, a tomar, sea como lo vayas a tomar, no puedes parar. No puedes parar de usarlo. En el momento que paras de usarlo, te vas a sentir otra vez
1: muy mal,
4: muy cansado, sin energía, sin ganas de hacer cosas. Es lo malo de la testosterona. La testosterona en este caso, digamos que no es tu testosterona. Tú te la estás inyectando. Hay un péptido específicamente para a lo mejor regenerar testosterona, no en cantidades grandes, pero ya lo estamos viendo como un tratamiento de 10 a 15 semanas.
1: Y hoy se habla mucho de prevenir en lugar de corregir. Yo creo que esto hay que corregir lo que está mal, lo que hemos hecho yo creo que muchos años, ¿no? Y que no se usaba en la actualidad como ahora, que te puedes poner para la energía, tratamientos para mejorar físicamente, pero realmente no estamos previniendo, estamos corrigiendo algo que ya traíamos atrás, ¿no?
4: Sí, exacto.
1: Entonces, ¿cómo podemos invitar a las personas a que tengan confianza y a que puedan utilizar estos tratamientos?
5: Pues primero que nada, quiero que sepan que sí los evalúa primero un nurse practitioner. Sí tiene mucho que ver su historial médico. Como dijo Daniela, hay personas que no son candidatas. No vamos a poner en riesgo tu salud, te vamos a dar algo que te va a funcionar y te vamos a estar monitoreando. La mayoría de nuestros clientes que están en péptidos tienen algún otro tratamiento con nosotros, ya sea de pérdida de peso. Entonces los vemos muy frecuentemente. Estamos también disponibles. So nosotros lo que hacemos es mantenernos conectados con los clientes para ver cómo les está ayudando ese tratamiento. Claro que si vemos algo fuera de lo normal, inmediatamente es parar el tratamiento, tal vez en otra consulta con el nurse practitioner, evaluar lo que está pasando y luego ya de ahí proseguimos con el tratamiento.
1: Muy bien, la verdad es que sí está bastante interesante, Andrea, lo que nos están platicando, porque no solamente tenemos que poner atención, ¿verdad? A mí me pone como que en alerta porque a mí me falta la energía, entonces en ese momento yo puedo ir y consultar. Y sobre todo lo que dijiste, que yo creo que es algo muy importante, ir con un especialista. ¿Ustedes son especialistas en el ramo?
5: Sí, sí, sí, sí.
1: ¿Me puedes decir tus credenciales?
5: Yo soy RN, enfermera registrada.
1: Muy bien, sí. Es muy importante, esencial, ¿verdad?
2: Sí, totalmente. Siempre vayan con gente que está capacitada, como Deyanira y Daniel, y que ellos puedan ofrecer ese mejor servicio y que ustedes se sientan bien y tranquilos, ¿no? De estar en buenas manos.
1: Aquí yo creo que todo lo que pasa dentro de nuestro cuerpo se refleja afuera, ¿no? Sí lo puedes reflejar en tus pacientes, platícanos un poquito acerca de cómo llegan tus pacientes y cómo como dice Daniela, a un corto plazo de unas semanas, un mes, dos meses, ya ves la piel mejor, no sé.
5: Tenemos muchísimas, bueno, las mujeres, lo que es el GHKCU y el cabello, o sea, les empieza a crecer cabello.
1: Yo tengo que ir al cabello.
5: Sí, la verdad, empiezan a enseñarnos, mira el cabellito, se me está mejorando la piel. Las personas que tienen, por ejemplo, rosacea o psoriasis, el GHKCU también les ayuda mucho con lo que son los flare-ups, a controlarlo. Para los hombres, o sea, tenemos en nuestro social media, especialmente en Instagram, tenemos fotos de personas, incluyendo a Daniel, que han tratado los que son
1: el muchacho guapo aquí.
5: El Fat Burner Plus, GHKCU, todo lo que es wellness. Menos grasa, más músculo. Y la verdad, el cambio que se ve en el cuerpo de cuando empiezan al final es impresionante. O sea, para la gente que no cree, métanse al Instagram, vean las fotos, está
1: claro muy que bueno. Sí, los vamos a seguir. Y ver. Sí, pero sí, también, por ejemplo, si hay una persona que hace mucho ejercicio, vamos a suponer que es un atleta profesional, ¿qué es? O sea, ya tiene formado su cuerpo, ya tiene masa muscular, ya tiene todo bien. ¿Qué es lo que, qué tratamiento es el recomendable para esas personas?
4: Para este tipo de personas que ya tienen, digamos, el físico deseado que han estado buscando, normalmente recomendamos un peptide que se llama BPC o, digamos, lo conocemos en el mundo de las calles, lo conocemos como the Wolverine peptide, porque te ayuda a regenerar desgarres musculares, tendones, huesos, digamos, te ayuda a crecer un poquito mejor tu músculo.
1: Algo que hiciste mal en el gimnasio, ¿verdad?
4: Sí, ándale, exactamente. El BPC creo que ahorita es un péptido, uno de los más fuertes que hay en el mercado, específicamente para, y no solo para gente de gimnasio, o sea, tenemos gente que corre, gente que se lastima en el trabajo, que salió de operaciones y se quieren recuperar un poquito más rápido, y el BPC es uno recomendado ampliamente para este tipo de personas.
1: Estamos hablando de una regeneración celular entonces,
4: sí,
1: ¿verdad?
4: Sí, claro, una regeneración celular.
1: Híjole, qué importante.
2: ¿No? Y la verdad es que ahorita que estoy escuchando esto, a lo mejor no aplica, ¿no? Yo no soy un atleta de alto rendimiento, pero como dices tú, a lo mejor si hago yoga o hago algún ejercicio y me lastimo, después de los 40, ¿no? Ya como que uno ya no se recupera tan rápido como en los 20. Entonces, ir con expertos que te puedan decir, oye, ¿sabes qué? Mira, ponte el BPC, eso te va a ayudar y vas a estar como nueva en unos mesecitos, ¿no?
4: Y de hecho es uno de los péptidos que más rápido trabaja. Ese te podría decir, si traes una lesión en la cadera, en la pierna, algo así, digamos que te ayuda un poquito, cuestión de a lo mejor una semana, dos semanas máximo.
2: Wow. Y rápido.
4: Ya, y en la diferencia de este tipo de péptido es de, digamos, a diferencia de los otros, que sería una inyección de lunes a viernes. Para empezar, se recomienda una inyección de lunes a viernes, y después ya lo que viene siendo de la segunda semana en adelante bajamos a 3 inyecciones por semana, más o menos.
2: Ah, muy bien.
4: Simplemente
2: muy fácil.
4: Para mantener el péptido en tu cuerpo.
1: Pues realmente nos han abierto un poquito más este tema, que todo el mundo conozcamos de esto, y les agradecemos mucho que hayan estado aquí con nosotros este día. Hoy estuvimos hablando de tomar fuerza, de la nueva forma de cuidar nuestra salud y nuestro bienestar a través de los péptidos y de los tratamientos que ustedes tienen en su clínica de
4: Deja Vu Talks and More.
1: Exactamente. ¿Nos pueden dar, Andrea,
2: claro,
1: rápidamente
2: les
1: los datos
2: información.
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2: 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La verdad es que son productos muy buenos y pues para todos, para todo uso, ¿no?
1: Muy bien, pues nos vamos rápidamente a un corte comercial. Encantados de tenerlos aquí nuevamente y esperemos otra visita para que nos cuenten acerca de otros temas bastante interesantes de Yanira y Daniel. Muchísimas gracias.
2: Gracias.
1: Nosotros estamos en Exa Portada. No se vayan.
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1: Pues bueno, estamos en la segunda parte de nuestro programa Exa Portada. Y mira, Andrea, tenemos otros invitados de lujo esta mañana. ¡Yay!
2: ¡Bravo! ¡Bienvenidos!
1: Bueno, pues aquí está con nosotros Carlita. Ya habías venido, Carla, sí. Y también su esposo. Estamos aquí platicando con ellos porque también tenemos un tema bastante interesante. Estuvimos hablando acerca de la salud y el bienestar, pero también el cuidado y la nutrición práctica es lo más importante, yo creo que, para nuestro cuerpo. Ellos preparan a diario comidas para las personas que no podemos, que trabajamos mucho, que no podemos hacer comida diario en casa y esto. Pero es muy importante porque el meal prep, el que ustedes hacen, se ha vuelto tan popular hoy en día.
6: En sí, la nutrición es la base de todo lo que, a mí, de lo que hace la gente. Mucha gente hace prioridad, you know, obviamente, hacer workout, tomar suplementos, tomar péptidos, varias cosas, pero la base de todo siempre es la nutrición, ¿verdad? Es algo de que nos va a ayudar a alimentarnos un poco mejor, sentirnos mejor, más que nada. La razón por la que nosotros hemos sido muy popular con la comida es porque no hacemos la comida muy aburrida, ¿verdad? Todo lo que hacemos siempre tiene, como quien dice, tiene sazón. Cambiamos el menú cada semana también para que la gente no se aburra de la misma cosa siempre, todos los días. Y aparte, como digo, todo lo que hacemos, todo lo hacemos calculado con los macros de la comida. So, todo tiene bastante proteína, carbohidratos y grasas en cada comida.
1: Oye, bastante interesante. Y yo creo que me adelanté un poquito para que los presentes bien, Andrea, y nos digas qué negocio tienen.
2: 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Entonces, el chiste es tener un poquito de equilibrio, de comer bien, pero también darse sus lujitos. 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
1: Muy, muy bien. Y la verdad es que es una alimentación muy estructurada, pero qué tan importante para alguien ocupado es tener una nutrición estructurada, como lo estoy diciendo, porque el lunes ustedes sirven una comida, el martes otra. Y la verdad está sensacional, ¿eh?
7: Sí, lo hace definitivamente mucho más fácil para toda la gente. También como mamá, yo puedo decir que también es claro. Mucho más fácil nada más tener que cocinar para los hijos y no también para sí mismo y quizás hasta tu esposo, ¿verdad? Uh-huh. Nos quita otra cosa más que hacer de la lista. Es mucho más fácil, sabes que estás comiendo más balanceado. Y de hecho, muchos niños les encanta también nuestra pasta. So, de vez en cuando también te dan un brequecito ahí también. So, sí, es mucho más fácil. Vas a poder estar más consistente. La mayoría de la gente, por lo menos lunes y viernes, ¿verdad? Uh-huh. Es el plan. Y así no tienes de que, ay, pues no tuve tiempo de preparar y tuve que ir a comer a McDonald's o lo que sea. Y realmente, con los paquetes que tenemos, también se hace mucho más económico de parar a ir a cualquier restaurante o McDonald's o lo que sea por la semana. Y como dijimos también, pues obviamente es mucho más saludable.
1: Y es que la verdad influye a nosotros el comer sanamente, pero con energía y cómo nos sentimos diariamente. ¿Cómo tú me puedes explicar qué preparan, por ejemplo, lunes, martes, para que la gente se dé una idea de las preparaciones que ustedes tienen y lo que ofrecen?
6: Sí, en el menú tenemos arriba de 36 platillos por semana que ofrecemos. Wow. Ofrecemos todo desde salmón, tilapia, pollo, pavo, steak. Digamos, tenemos un poco de todo, por la misma razón de darle variedad a la gente y que no tengan que comer siempre lo mismo todos los días. Porque mucha gente piensa, para ser saludable, tengo que comer nomás pollo y tilapia con arroz todos los días para poder bajar de peso o cualquier cosa. Pero en sí, eso es algo de que uno se va a aburrir la misma cosa. Y ya después de 2 semanas, 3 semanas, uno va a regresar a salir comiendo, como dice ella, McDonald's o alitas, uh-huh, o cualquier cosa así, porque se aburre uno, ¿verdad? No, es casi imposible comer la misma cosa todos los días por una cantidad de tiempo de meses, ¿verdad? Por eso es la gente, es lo que algo que, por ejemplo, algo que tenemos, que es el platillo más popular que tenemos, son las enchiladas.
1: Ah, qué rico.
6: Y mucha gente sí. So, mucha gente piensa que porque son enchiladas, ¿verdad? No nutritivo lo que sea, pero cualquier comida podría ser nutritiva. La única razón es cómo saber cómo cocinarla, saber cómo prepararla, cómo cocinar sin aceite y obviamente que toda tenga sabor. So, todo lo que hacemos, como digo, todo lo hacemos sin aceite y todo lo que planeamos en hacer, siempre tenemos en mente que los macros siempre estén a lo que debe de ser, balanceados a toda la comida.
2: Wow, qué increíble, y sin aceite, me llamó mucho la atención, cocinar sin aceite, ¿no? Y tenemos esa cultura de siempre ponerle un poquito de grasito, un poquito de, hasta de puerco, ¿no? Aceite de puerco, entonces qué padre que ustedes también puedan cocinar sin aceite.
7: Sí, es muy importante, la verdad, porque la gente, la mayoría del tiempo, siempre piensa, oh, son los carbohidratos que tienen la estigma, pero realmente es las grasas, y por eso mismo, porque es poquita grasa aquí, poquita grasa allá, y luego también agregas el puerco, que también tiene grasa, o carne, todo eso es high fat. Y luego queso, bla, bla, bla, también es grasa. So nosotros lo balanceamos, no ponemos demasiado de nada, como obviamente estamos, o sea, ya sabemos exactamente qué tiene de todo, hacemos las calculaciones para los que preparan y los que cocinan en la cocina, ¿verdad? Y todo está balanceado como debe ser.
1: Las grasas naturales, ¿no? Como el aguacate.
7: Ajá, igual nada que sea en un extremo. Porque queremos bajar las calorías, ¿verdad? Uh-huh. Por ejemplo, un platillo, si vas y lo compras en cualquier restaurante aquí, fácilmente va a ser 700 calorías, a lo mejor hasta 800, dependiendo. Nosotros es 450 por la manera que lo bajamos y lo balanceamos.
1: ¿Cómo encontraron sus menús para balancear todos estos insumos de los que, con los que ustedes trabajan?
6: En sí es no que encontramos un menú, sino es algo que ya, que son comida que es conocida para nosotros. Uno, obviamente, que es más mexicano, que nos gustan las enchiladas, que nos gustan los tacos, cosas así, ¿verdad? So es no que algo que encontramos cómo hacer eso, es nomás supimos cómo balancear la comida y cómo cambiar la forma de hacer la comida en vez de que tenga tanta grasa o cómo cocinarla. So comemos lo mismo, nomás hacemos los macros a que bajen para que no haya tanta caloría, ¿verdad?
1: Sí, es que hay mucho mito, ¿verdad? En decir, oye, alguna vez yo vi a unas amigas que estaban haciendo una dieta y que estaban hasta apostando. Si bajamos tanto de peso, nos vamos a ganar hasta $1,000. Entonces todas empezaron de que no, ¿y qué hago de dieta?

0: va a empezar a ver las cosas malas que le puede pasar.
1: Sí, ya no está bajando.
0: Que ya no está bajando, que ya no, o se siente mal, claro. Hasta pierden el pelo, la energía.
2: ¡Qué horror! Es que eres lo que comes, ¿verdad? Definitivamente. Sí. Entonces, aquí hay que recomendar que estos productos o estos preparados que ustedes tienen, que la verdad es que cuando yo fui a su negocio vi que tenían unas cajitas muy, muy monas, muy padres. Entonces, te llevas tus cajitas así como que 5 cajitas, lunes, martes, miércoles, jueves y viernes. Y la verdad ya no vuelves a ir, ya nada más lo sacas, lo cocinas. La verdad, bastante sencillo, bastante fácil, bastante económico para lo que sirve. Y yo se los quiero recomendar, Andrea.
3: No, y eso, yo también lo hice algún tiempo y lo quiero volver a hacer con ustedes. Es, la verdad, súper práctico porque son las porciones, es lo que
2: las
3: sabes
2: porciones,
3: que estás comiendo.
2: Que es muy importante.
3: La cantidad que estás comiendo, sabes qué es lo que necesitas, bien balanceado, rico, ¿no? Que también dices, híjole, cualquier restaurancito donde vas, y sin agraviar a los restaurantes, pero la verdad es que gasto no mucho dinero y no sabes exactamente cuántas calorías estás comiendo. Entonces, yo lo veo como algo increíble. Y es desayuno, comida y cena. ¿Ustedes ofrecen las tres comidas?
1: Hasta snacks.
3: ¡Ah, qué padre! ¡Qué padre!
4: Sí, hasta los snacks. Hacemos como bolitas de húmedo con chocolate. Le cambiamos diferentes sabores. También hacemos húmedo, así vasitos como overnight oats, chia pudding. Todo eso que viene siendo algo que va a ayudar a
2: satisfacer.
4: Su sweet tooth,
2: postre,
4: ajá, el
2: sí,
4: postre,
2: qué rico.
4: Pero sin alta azúcar, claro, algo balanceado también.
2: El otro día yo fui y probé como un yogur, ¿no? Que me diste, que tenía chía.
4: El chia pudding.
2: Fíjate, estaba riquísimo.
4: Y también
2: la
4: le cambiamos los sabores cada semana.
2: Qué exactamente.
3: Rico, qué rico.
2: A ver, y luego ustedes díganme, ¿cómo influye lo que ustedes han visto en sus clientes? ¿Cómo les ha influido a tener una dieta balanceada, a bajar de peso? Y ustedes que son atletas, porque también en otra parte ellos son atletas profesionales, tienen unos cuerpazos, ¿eh? Quiero que sepan. Entonces, ¿cuál ha sido el vínculo en que tú ves a una persona que llega por primera vez y después de un mes ya ves que sí le ha servido la comida en cuanto ya tiene ejercicio, come mejor?
0: Dice que claramente, siempre que vemos a personas que nos han dicho, ella ya ha perdido hasta 80 libras, me dijo un muchacho hace 2 semanas y tenía ya tiempo con otro haciendo eso. Tenemos gente que dice, he perdido 10 libras, 20 libras, lo que sea. Lo que nosotros siempre hacemos cuando llega la gente, no nomás vendemos la comida y les damos lo que sea, pero sino tratamos de educar a la gente también. Educarlas a entender qué es la importancia de cada comida, de la proteína, los carbohidratos, las grasas, y para que ellos sepan exactamente lo que están agarrando y así van a poder bajar de peso. No nomás para nosotros vender comida, sino para educarlos. Yo digo que esa educación que les damos
2: de comer.
0: Ajá, es lo que hace que la gente regrese. Y obviamente la comida está muy rica, eso ayuda.
2: Pues nos invita a tener una vida saludable, ¿no, Andrea?
3: Está fácil. Los pueden contratar, les pueden dar sus comidas, 3 comidas al día. Y los snacks, qué rico. Ya estoy escuchando los diferentes snacks y eso es muy bueno. Qué padre que ustedes tengan estos productos, este servicio, como dice Carmen, estos preparados y que puedan ayudar a la gente porque estamos muy ocupados el día a día.
2: Y también pues yo les quiero invitar porque ellos tienen una nueva sucursal que la inauguraron el sábado pasado, ahí estuvimos, y está en Zaragoza,
0: Es la misma dirección, nomás el suite es 204.
2: Está sensacional, está muy bonito,
3: bien.
2: Andrea. Estuvieron ahí, la verdad, ejercicios, tuvieron comidas, tuvieron snacks, develamos la revista de ellos, entonces estuvimos muy contentos ahí en su fiesta, celebrando la apertura de esta gran clínica, unidad de servicio, porque tiene muchas cosas, ofrece muchas cosas y la verdad se las recomendamos.
3: Perfecto, para los dos lados de la ciudad, este y oeste, no hay excusa, vayan por favor y visítelos. 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
2: Muy bien, pues les agradecemos mucho que hayan estado con nosotros, que nos inviten a esta su clínica, a esta su tienda de estos preparados, que no se van a arrepentir. Muchísimas gracias. Espero
0: gracias.
2: Que nos
0: gracias.
2: Vuelvan a acompañar para darnos más consejos acerca de los servicios que ustedes ofrecen. Y nosotros estamos, Andrea, en Exa Portada. No se vayan.

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31: Hoy en día estuvimos hablando de lo que realmente es la nutrición y práctica y el cuidado de nuestro cuerpo con dos especialistas del tema. Y la verdad, aquí los tenemos también para que nos ayuden a despedir el programa, chicos. ¡Yay!
32: Gracias.
31: Gracias por estar aquí, pero yo quisiera que nos contagiaran de la nueva sucursal que tienen para que nosotros podamos ir, porque está sensacional, Andrea, como lo dije hace unos momentos.
32: Platíquenos un poquito de qué trata la nueva sucursal.
1: Todo esto viene siendo, bueno, realmente es poquito de todo, la verdad, es mucha variedad, pero más bien es para ayudar a la gente a recubrir el cuerpo. Una cosa que mucha gente no se da cuenta, hasta los que no entrenan o no van a hacer mucho ejercicio, es que todo mundo tiene siempre, así como, ¿cómo quiere decir? Stiffness. En el cuerpo.
2: Como duros. Como,
1: ajá,
2: como
1: duros, o sea, que no está recubriendo bien tu cuerpo, aunque nada más vayas a trabajar. Mucho tiempo la gente nada más está sentada todo el día, ¿verdad? Que causa que nos hagamos un poquito duros, ajá, y no te relajas, que viene siendo durante día tras día, no estás durmiendo bien, mucha gente...
31: Te duele el cuello,
1: todo duele, ¿verdad? 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
2: piel.
31: Pues miren ustedes, todo esto platicamos con ellos en este su programa Exaportada. Y nosotros, pues, con muchísimo gusto les digo que nos sigan a redes sociales.
2: Así es, y en Border Heritage, las redes sociales, y en EXA-FM 98.3, síganos, búsquenos, vean toda la información.
31: Muy bien, pues esto fue su programa Exaportada.
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0: 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Ponte XFM 98.3. Muy, pero muy buenos días. Feliz dominguito 17 de mayo del 2026. Son las 11 de la mañana con 2 minutos en este domingo sabroso. Soy Carlos Alvírez, el vaquero, y te voy a estar acompañando hasta las 4 de la tarde aquí en la frecuencia exacta, en la estación naranja. Y ya unos minutitos, a unos segundos de arrancar domingos de 10 horas de música que nos va a transportar, que nos van a llevar a momentos que dejaron huella, que dejaron marca, que dejaron algo en nosotros, o que tal vez una persona sembró ahí una semillita en nosotros, y que con la canción, que con la música, lo podemos recordar, nos puede hacer transportar. Así que quédate en el 98.3 porque se va a poner bastante, bastante bueno. Además traemos mucha información, diferentes temas, y lo mejor de todo es que ya sabes que puedes participar, puedes estar en contacto conmigo al 915-667-1389, 915-667-1389, me puedes pedir tu rolita, la canción que tú quieras, una canción que te recuerde a alguien, a alguna persona, a un amor, a un examor, a algún amigo, mamá, papá, hermano, primo, el que tú quieras. Me puedes mandar un mensajito y decirme qué canción quieres y con mucho gusto te la voy a estar poniendo. Oye, si también quieres mandar saluditos, quieres mandar un mensajito, quieres felicitar a alguien, estamos en momentos de graduaciones, de cumpleaños, demás, también con mucho gusto serán bien recibidos. Oye, el día de hoy en la historia de terror, Híjole, nomás de pensarlo se me pone la piel chinita. Pero ahorita en un ratito más vamos a estar platicando también la historia, que recuerda que si tú me quieres platicar alguna anécdota, alguna historia, algo que te haya sucedido, igual me lo puedes hacer llegar al 915-667-1389. O bien, me lo puedes hacer llegar a mi Instagram por mensaje, que me encuentras como Carlos ALV Oficial. Carlos ALV Oficial, así me encuentras en Instagram, y en Facebook me encuentras como Carlos Alvidres en la fanpage. Hoy también, aprovechando de una vez, te invito pues a que nos sigas ahí en nuestras redes sociales, Exa El Paso Juárez. Exa El Paso Juárez, así nos encuentras tanto en Instagram como en Facebook. Y como te digo siempre, ahí te puedes enterar de todo. ¿Dónde anda el examóvil? ¿Dónde está parado? ¿Qué traemos de regalo? ¿Las promociones? ¿Qué está pasando con tus artistas favoritos? 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Oye, toda la semana pasada trajimos un chorro de regalos, y de hecho algunos los regalamos en nuestras redes sociales. Así que se vienen más eventos, se vienen más conciertos, se vienen estrenos de películas, y nosotros tenemos las entradas para regalártelas. Pero recuerda, pues nos tienes que seguir, tu ex sticker bien pegado, y estar sintonizando el 98.3. Así que arrancamos, comenzamos con Domingos de 10.
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0: Comenzamos con Domingos de 10 y vamos a arrancar con esta primera rola, que es de Paulina Rubio. Nos va a llevar hasta 1992, esta rola que se llama Mío, o también como desconocida, Ese Hombre Es Mío, esta canción interpretada por la cantante mexicana. Así que vámonos con Mío de Paulina Rubio. Arrancamos en todas partes, Pontexa.

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1: En todas partes, ponte XFM 98.3, 11 de la mañana con 37 minutos en este domingo 17 de mayo del 2026. Y nos vamos por acá al WhatsApp que dice... ¿Qué dice el WhatsApp? Vamos a ver. Buenos días, vaquerito, buenos días. ¿Podrías poner, please, la de todavía de la favorita? Supongo que la factoría. Porfa, gracias. Claro que yes. Se arma la machaca. Vámonos. Híjole, qué buena rola, ¿eh? Qué buena rola de la factoría. Y déjame decirte que esta rola, que es que del 2006, 2005, por ahí esta rola. Bueno, esta rola se hizo popular o explotaría o se daría muchísimo a conocer gracias en aquel momento, no sé si recuerdan, que estaban los celulares. Estaba entre el cambio entre el infrarrojo y el Bluetooth, o sea, estaba ahí como que entre una transición cuando se intercambiaban las rolitas por infrarrojo, que los pegabas y luego les pasabas así que un pedacito de la rola. Bueno, pues esta rola se daría a conocer y los integrantes lo han dado mucho a conocer, que esta rola despegó mucho en ese tiempo y pues era una de las canciones o de los ringtones o de los sonidos que más se compartían en ese tiempo. No manchen, qué tiempo, ¿se acuerdan? Cuando estaban los celulares y luego que decías, oye, te va a pasar, no sé, el sonido, el video, los emoticones en ese tiempo. Estaba bien chido, la neta. Y luego los que traían el Nokia, que le prendían los foquitos así en los lados. No, hombre, esos eran los que tenían varo, ¿eh? Esos eran los que tenían varo, los que traían ese Nokia, que estaba bien chido. Yo siempre lo quise, nunca lo tuve. Ay, híjole, jefa, te pasas, ¿eh? Te pasas. Yo siempre quise ese celular, estaba bien chido. La neta, y lo que le podías cambiar el case. Y de hecho, después fueron saliendo unos también, Motorola, creo que eran, y los Sony Ericsson, y acá que eran naranjas y todo, estaban bien chidos, no manches. Bueno, vámonos pues con la factoría y esta rola de todavía, así que sube el volumen, cántala, disfrútala, estás escuchando XFM 98.3.

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0: En todas partes, ponte XFM 98.3. ¡Nombre! ¡Qué bloque! ¡Qué rolotas! Nos pusimos bien country, ¿eh? Oh, yo traía un fiesto, no, no, aquí en la cabina, pero con todo, ¿eh? Pero con todo. ¡Qué buena rola! Me cansé, andaba bailando. Oiga, vámonos a un corte comercial y ya regreso de volada con más música en este dominguito de 10. Recuerda que si tú quieres una rola, me quieres pedir una canción. De algún género, de algún artista, algo que te recuerde, aquí con mucho gusto te la pongo, claro que sí. Así que vámonos a un corte comercial y ya regreso de volada. Así que no le cambies, quédate en el 98.3 en todas partes. Ponte Exa.
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12: En dos partes, ponte XFM 98.3, 12 del mediodía con 37 minutos en la frecuencia exacta en la estación naranja. Oye, ¿tú eres de los que sufren al caminar descalzos, que dices, es que no me gusta la sensación, yo no puedo caminar, poner los pies en el piso, siento feo, no me gustan? Bueno, pues déjame te digo que le estás fallando a tu cuerpo, y es que según los investigadores y algunos podólogos especialistas, recomiendan que mínimo debemos de caminar al día una o dos veces, no dice cuántos pasos, pero sí caminar un ratito, al menos en el día, sin nada de zapatos, nada que tengamos en los pies, sino con nuestra planta del pie, caminar. Sentir el frío, el zacatito, la tierra, la alfombra, lo que sea que tengas, que si no estás acostumbrado, pues no lo hagas por mucho tiempo, a lo mejor no más poquito, pero de poco a poco irlo haciendo, ya que esto ayudará a tu sistema nervioso, ayudará a equilibrar tu cuerpo, a mejorar los sensores que tenemos ahí en nuestra planta del pie, ya que dicen que es algo muy necesario a nivel neurológico, ya que esto va a potenciar la capacidad del cerebro para ubicar la posición de las partes de nuestro cuerpo en el espacio. Y también, pues el pie cuenta con miles de terminaciones nerviosas que al entrar en contacto directo con diferentes texturas y temperaturas, envían información vital al sistema nervioso. Este masaje sensorial constante mejora el equilibrio y la agilidad, algo especialmente y muy valioso tanto en niños en pleno desarrollo como en adultos mayores que buscan prevenir las caídas. Así que lo recomendable es al inicio empezar con superficies seguras, optar como el césped, la arena, el piso limpio dentro de tu casa para que no vayas a tener ahí una herida, una infección. Y pues también la población en riesgo como pacientes con diabetes deben tener precaución extrema y consultar a su médico debido a la pérdida de sensibilidad. Pueden impedirles detectar pequeñas lesiones, o sea que a lo mejor pueden no sentir que hay una piedrita o algo que les pueda cortar o algo y les pueda, se puedan infectar. Pero pues lo ideal es que una o dos veces al día camines, pongas tus pies así, tus plantas completitas en el piso, camines y sobre todo pues mantengas ahora sí que una mejor salud. ¿Cómo la ves? A mí la verdad es que sí me encanta andar descalzo, ¿eh? Me encanta andar descalzo, me gusta mucho la sensación. Digo, recién levantado cuando está el piso bien frío, no, se siente bien gacho, pero no, ya después así en ratito sí andar caminando o en los tapetes, en la alfombra, híjole. Qué deli, de hecho, se me hace que ahorita me voy a quitar los zapatos, aprovechar que no hay nadie ahorita aquí en la cabina, mira, ay, a gusto, híjole, qué rico, me hace falta ahora sí que, híjole, qué bien se siente. Vámonos con más música, vámonos con Blink-182, All the Small Things, en todas partes, Monte XFM 98.3.

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1: 8 de la noche.

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0: En todas partes, ponte XFM 98.3, 1:55 PM, estás escuchando domingos de 10 horas de música que nos transporta, música de 10 años para atrás, que nos lleva momentos que dejaron huella en nuestra vida. Oye, me voy a ir a un corte comercial, pero ya regreso de volada con la historia, con la anécdota de terror, una de las historias que me contaron, que me compartieron por medio de mensaje en Instagram. Está buenísima, ¿eh? Está buenísima. Yo creo que a lo mejor varios nos va a transportar. A lo mejor vivimos algo similar. Y es que, ¿quién no vivió muchos momentos en casa de su abuelita? Y a veces, pues, momentos que fueron algo, pues, algo no normales. Así que, regresando, te platico la historia. No te la pierdas, está bien buena, ¿eh? Así que vámonos, un corte y ya regreso de volada en todas partes. Ponte Exa.
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Dos partes, Punti XFM 98.3. Vámonos con la anécdota, con la historia que nos hacen llegar al Instagram. Gracias por compartirme sus historias. Recuerda que si tú también has vivido algo paranormal, te ha sucedido algo y me lo quieres compartir, te lo agradecería mucho que nos cuentes todas tus anécdotas y vivencias relacionado a lo paranormal. La historia de hoy dice así. Vaquero, ¿cómo estás? Te voy a contar algo que me pasó cuando yo tenía como unos 10, 11 años. Mis papás me dejaban en casa de mi abuelita mientras ellos trabajaban. Recuerdo que la casa era muy tranquila, estaba en vecindario tranquilo. Era algo viejita, pero estaba bonita. Vivía en una de esos lugares donde ya por la tarde no se escucha nada, no hay ruidos. Me acuerdo mucho que siempre estaba la televisión encendida. Siempre veíamos las noticias. Y era muy común que mi abuela siempre dormía la siesta después de comer. A mí me dejaba viendo las caricaturas en la sala, jugando, pintando. Pero una tarde, vaquero, pasó algo que nunca me había sucedido. Y que la verdad, después de ahí, siempre me daba miedo estar en la casa de mi abuelita. Ya eran tarde, eran como las 6:30, me acuerdo muy bien. Porque mis papás siempre llegaban a las 7 por mí. Y no faltaba mucho para que llegaran. Ese día estaba haciendo mucho aire. Estaba haciendo lluvia. Se fue la luz por un ratito y toda la casa se quedó oscura. Cuando volvió, la televisión ya no tenía señal. Así que mi abuela me dijo que me fuera a jugar al pasillo, que buscara algo para jugar, la pelota. La casa tenía un cuarto al fondo que casi nunca abrían. Siempre estaba cerrado ese cuarto. Porque ahí guardaban cajas, ropa vieja, juguetes de mis tíos o cosas que se iban quedando. Mientras yo buscaba la pelota, escuché como algo adentro del cuarto. Como una voz bajita, como de niño vaquero, bien raro, nunca la había escuchado. Yo pensé que era mi abuela que me había hablado o que había hablado dormida. Pero en eso escuché bien claro, me acuerdo muy bien, hasta se me pone la piel chinita. Que escuché muy claro que decía, ¿quieres entrar? Yo abrí poquito la puerta como asomándome, pero adentro no había luz. Abrí un poco más la puerta y yo escuché cómo alguien arrastraba los pies y en ese momento pasó como una sombra pequeña. Yo la verdad nunca fui un niño miedoso ni pensaba en cosas de este tipo. Entonces dije, ¿quién está ahí? Y bien claro, vaquero, te lo prometo. Alguien me dijo, ven a jugar. No sé por qué, pero sentí un miedo horrible. De hecho, todavía me acuerdo y me da esa sensación como si alguien estuviera aquí. Bien raro, vaquero, no sé. Mejor me di la vuelta. Me fui a despertar a mi abuelita. Pero escuché como si alguien viniera caminando atrás de mí. No sé si era mi imaginación o era alguien de verdad, pero yo le corrí, vaquero. Y estoy seguro que yo no dejé la puerta toda abierta. Nomás estaba un poquito como para alcanzarse a asomar. Cuando llegué con mi abuelita, la desperté. Ella estaba dormida. Y de hecho me recuerdo que se molestó porque la desperté. Y le dije lo que había pasado.
Me regañó, me dijo que por qué abría la puerta si sabía que no debía entrar a ese cuarto. Me acompañó y cuando llegamos, toda la puerta estaba completamente abierta. Se alcanzaba a ver que al fondo estaba la pelota. Mi abuela me dijo, mejor déjala ahí, cierra la puerta y no lo vuelvas a abrir. Yo le dije que si podía pasar por la pelota y me dijo que no, déjala ahí. Por lo que mejor ya no le dije nada. Mi abuela cerró la puerta y me dijo, última vez que la vuelves a abrir. Yo por eso siempre la tengo cerrada. Así quedó. Nos fuimos. Y había un baño que estaba cerca de ese cuarto, por lo que yo fui al baño. Y cuando fui al baño escuché bien claro, vaquero, cómo estaban botando la pelota. Me quedé quieto para escuchar y escuché como la risa de un niño, como si estuvieran jugando. La verdad es que me dio mucha tentación y quise abrir la puerta, pero por miedo no la abrí. Le platiqué a mis papás lo que había sucedido y ellos me contaron que cuando mi papá estaba chiquito, veía siempre la sombra de un niño en la casa y en ese cuarto. Actualmente ya no tenemos la casa, fue vendida. Pero me acuerdo, lo platico y siento como si estuviera pasando por lo mismo, vaquero.

Esa fue la historia que nos compartieron el día de hoy. Y es que quienes no hemos pasado muchas cosas en casas de familiares, de tíos, de abuelos, en casas viejas que nunca supimos qué se vivió años antes. Y lo peligroso de esto es que nosotros podemos cargar con eso hasta para nuestros hijos o futuras generaciones.

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3 de la tarde con 3 minutos en Exa FM 98.3. Tarde de domingo, domingos 17 de mayo del 2026. Soy Carlos Alvidres, el vaquero, y te acompaño hasta las 4 de la tarde en este domingo, como cada fin de semana. Todavía nos queda un ratito juntos, así que déjame seguir siendo tu compañía y continúa siendo mi compañía por esta horita que nos queda todavía. Que nos queda todavía de mucha música también por acá. Oye, te voy a platicar algo que está bien interesante, y sobre todo si tú tienes chamacos, si tú tienes hijos, vas a tener... Bueno, es que te platico, o conoces a alguien que tiene, ¿verdad? Y que a lo mejor tú has visto que sucede esto. Yo la verdad me sorprendí, ahorita que lo leí, estaba sorprendido. Y es que los investigadores, los científicos dicen que dejar que un bebé llore sin consuelo puede afectar su desarrollo cerebral y emocional. O sea, que cuando aplicamos la de déjalo que llore, ahorita se le pasa, déjalo, no le digas nada, ahorita que llore. Bueno, pues según los científicos les estamos haciendo daño. Y es que la neurociencia advierte que ignorar el llanto constante de un bebé puede alterar su desarrollo cerebral, generar estrés tóxico y afectar su equilibrio emocional. Dejar que un bebé llore sin consuelo puede parecer una forma, pues, de que aprenda a calmarse, de que no esté renegando, no esté haciendo berrinche, pero la neurociencia dice que, pues, es una realidad distinta. Ignorar el llanto prolongado no solo aumenta el estrés en los primeros meses de vida, también puede afectar la forma en que el cerebro del niño responde a las emociones y construye vínculos a lo largo de su desarrollo. Te platico que investigaciones publicadas por Child Development y Development and Psychology analizaron cómo reacciona el cerebro del bebé ante el llanto sin respuesta. Y los estudios concluyen que esta situación activa una liberación constante de cortisol, la hormona del estrés. Si el nivel se mantiene alto durante mucho tiempo, puede afectar la formación de conexiones neuronales y alterar el desarrollo de áreas relacionadas con la regulación emocional. Así que los científicos advierten que el estrés repetido en la infancia temprana está vinculado con mayores probabilidades de ansiedad, irritabilidad y problemas para manejar las emociones en etapas posteriores. Híjole, ¿cómo la ves? ¿Tú qué opinas al respecto? ¿Qué opinas de esto? Es que uno está acostumbrado también a aplicar esa, la que te digo, de que no pasa nada, déjalo que llore, que se le quite, que no esté chillando. Y nada, que pues dice por acá que los vamos a volver más tóxicos. Digo, antes, ¿verdad? Van a decir, no, hombre, antes a mí sí me decían, si vas a llorar, te voy a dar para que llores de verdad, para que ahora sí llores, para que estés llorando por algo. Híjole, a lo mejor por eso algunos sí son bien toxicotes, ¿eh? Algunos sí son bien toxicotes por eso. Pero bueno, pues ahí está. Eso dicen los que saben. Eso dicen los meros buenos. Yo no sé. Dime tu opinión al 915-667-1389. 915-667-1389. Platícame, dime tú qué opinas. O al igual, si me quieres pedir una rolita también para la toxicidad. Si tú también eres de esos y ya te volviste bien tóxico y quieres tu rolita, mándame tu WhatsApp y con mucho gusto te la voy a estar poniendo por acá. Vámonos de volada con más música. Y regreso de volada a leer sus mensajitos en todas partes. Ponte Exa.

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En todas partes, ponte XFM 98.3, 3 de la tarde con 39 minutos en la frecuencia exacta en la estación naranja. Oye, vámonos con el resumen futbolero. ¿Qué pasó el día de ayer? Ayer se jugaron el primer partido de semifinales. Híjole, hubo drama, estuvo cardíaco y pues ahora sí que las Chivas quedaron fuera. Así es, y es que ayer el Cruz Azul le ganó a las Chivas Rayadas del Guadalajara en un global de 4-3 con favor del Cruz Azul. El partido de ayer, el Cruz Azul ganó 2-1, un partido bastante movido, con mucho drama, hubo de todo. El Cruz Azul despertó temprano al minuto 4, las Chivas reaccionarían al minuto 7, pero sería hasta el minuto 65, donde Palavecino, pues ahora sí que movería el marcador y haría que el Cruz Azul pase a la gran final buscando la décima para su vitrina. Híjole, el Cruz Azul está cerca, que la verdad, híjole, me van a perdonar varios, pero la verdad lo veo difícil que se pueda coronar, ya que creo yo, pienso yo, que Pachuca o Pumas vienen más fuerte que el Cruz Azul. Digo, la final siempre se juega diferente, vamos a ver qué sucede. El día de hoy se va a estar jugando Pumas contra Pachuca, donde el Pachuca lleva la ventaja de 1-0, pero pues hoy tiene, ahora sí que ventaja de local el Pumas, mejor posición. Entonces vamos a ver qué sucede a las 7 de la tarde el día de hoy en la segunda semifinal para conocer al segundo finalista que va a estar peleando ahora sí que en esta final de este clausura de la Liga MX. Vamos a ver, ahora sí, híjole, se va a poner bastante bueno. El juego de hoy yo también digo que va a estar intenso, se va a poner sabroso. Y entre otras noticias, bueno, hoy conocimos al campeón de la Liga Femenil y fueron nada más y nada menos que las Águilas. Las Águilas del América Femenil se queda con el triunfo el día de hoy en un marcador de 3-0 el día de hoy, global 4-1 frente a las Rayadas de Monterrey. Híjole, un partido buenísimo, ida y vuelta. Se vio ahí que las Rayadas Se tiraron mucho tiempo atrás, no les funcionó. Y pues bueno, ahora sí que les llenaron la canasta de goles. El América Femenil se queda con el título, se queda con el triunfo el día de hoy. Estuvo bueno el partido, estuvo bastante bueno. Los goles también estuvieron bastante, bastante buenos. Y pues así está hasta el momento en la cuestión futbolera. Oye, vámonos con el WhatsApp porque tenemos por acá mensajitos. Vamos a ver qué dice por acá. Dice: ¡Vaquero, vaquero, vaquero! Hola, por favor, mándale una felicitación a Alex Luna por su cumpleaños el día de hoy. ¡Ah, muchas felicidades, mi Alex! Que la pases bonito, que la pases chido. Y esté lleno de bendiciones y muchos regalos, es todo. Y si se arma la pachanga, el pastelito, los taquitos, la carnita asada, el molito, el asado, lo que sea, ahí, invitación, móchate, que se arme la machaca. Muchas felicidades, un abrazo al Alex, que cumplas muchos, muchos años más. Y pues bueno, pues que no pueden faltar, ¿verdad? En todos los cumpleaños, aquí te voy a poner las mañanitas, y hoy te voy a poner mis mañanitas preferidas, que son las mañanitas del Commander. Híjole, hombre, estas mañanitas dan ganas de abrir unas frías. Venimos.

0: Y échale, mi Alex, feliz cumpleaños. Ahí está la felicitación para que cumplas muchos, muchos años más. Vámonos con un corte comercial y ya regreso de volada con más música en Domingos de 10. 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

Dos partes, Bonte XFM 98.3. ¿Qué crees? ¿Qué creen? Sí, vete ya, 3 de la tarde con 57 minutos en la frecuencia exacta en la estación naranja. Ha llegado el momento de retirarme, voy a dejar los controles por el día de hoy, por este fin de semanita. Se acabó, dirían por ahí. Pero yo regreso, si Dios quiere. Si Dios quiere y lo permite, el próximo fin de semana por acá vamos a estar. Muchas gracias por haber sido mi compañía en este fin de semana. Por haberme dejado ser tu compañía en este fin de semana también. Espero que tengas un excelente inicio de semanita, que te vaya de lo mejor, que te vaya chido. Que todo lo que vas a hacer, trabajo, escuela, lo que sea que vayas a andar haciendo, que te salga de maravilla, que todo salga chido, lo mejor de las vibras. También para invitarte a que le caigas en este momento a nuestro Instagram, a nuestro Facebook. Nos encuentras como Exa El Paso Juárez. Exa El Paso Juárez. Así nos encuentras. Ahí puedes darle like, te puedes enterar de todo lo que está pasando en la Exametrópoli, lo que andamos haciendo tus exalocutores, los regalos que traemos para ti, dónde está el Examóvil, en qué parte de la ciudad, que en todos lados andan, en todos lados los muchachos, para arriba y para abajo, para arriba y para abajo. Pues claro, siempre cerca de ustedes. Y lo mejor de todo, lo más chido, es que siempre traemos regalos para ti. Así que acuérdate siempre traer pegado tu ex sticker para que puedas participar. En cuanto veas dónde anda el Examóvil, si no lo estás escuchando, le puedes entrar ahí a nuestro Insta, a nuestro Facebook. Puedes ver las historias y ahí te vamos a poner la ubicación del Examóvil por si no nos puedes estar escuchando, puedas participar y puedas ganar. ¡Claro que yes! ¡Of course! Dice por acá en el WhatsApp. ¡No te vayas, vaquero! ¡Ya me voy! ¡Ya hace hambrita! ¡Ya la tripa está rugiendo! ¡Ya las lombrices están dando lata! ¡Ya te hace hambrita! ¡Ya nos vamos! Dice por acá, ¡hello! ¡Alcancé a llegar de panzazo! ¡Saluditos, hermoso! ¡Besos, mi vale! ¡Saluditos! ¡Apenas llegaste para la despedida! Pero bueno, te voy a dejar con buena música. ¡Los voy a dejar con buenas rolas! La neta está con todo, está con todo. Y bueno, antes de irme también te invito a que le caigas ahí a mis redes sociales, a mi Instagram. Me encuentras como Carlos Albe Oficial. Si tú te quieres enterar qué más hago, qué ando haciendo afuera de la cabina, qué hay de mí, qué está pasando, dónde ando, pata de perro, qué está haciendo. Bueno, ahí le puedes caer. A mi Insta me encuentras como Carlos ALV Oficial. Me decían, ¿ALV de qué, grosero? Es de Alvidres, no piensen más. ALV de Alvidres, no piensen feo. La mente cochina que tienen por ahí. Así que me encuentran como Carlos ALV Oficial. Carlos ALV Oficial en mi Instagram. Y en mi Facebook me encuentras como Carlos Alvidres en la fanpage. Ahí podemos estar también en contacto. Y bueno, sin más por el momento, besos, abrazos y apapachos. Nos guachamos la próxima semana. Bueno, nos escuchamos la próxima semana. La vida es prestada. La vida es por un ratito. Hay que pasarla chida, hay que pasarla sabroso. Aprovechar todas las oportunidades que tengamos. Hay que aprovecharlas. Pero recuerda que todo lo que hagas, que sea haciendo el bien para ti y para los demás. ¡Ah, nos vemos! ¡Los quiero mucho! Soy Carlos Alvidres, el vaquero, y tú en todas partes. ¡Ponte Exa!

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